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0: Bueno, y así hemos estado recorriendo estos grandes éxitos de ayer. Las canciones inolvidables vuelven mañana a esta misma hora y junto a Calzados Bellini. 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

¿Cómo le va? Muy buenos días. Con bastante lluvia estamos en este día miércoles 15 de julio. Las Julias y los Julios están de onomástico, así que un gran abrazo para usted que está de onomástico. Para quienes cumplen años el día de hoy, enviamos nuestro saludo cordial. Que tenga un maravilloso comienzo de esta jornada. Previo a un fin de semana largo, porque tenemos el festivo de mañana jueves. Las Carmencitas se preparan para el estofado. Vamos a estar acompañándoles desde las 9 hasta las 13 horas en esta mañana de colección, junto a Supermercado y Frutería El Pato Manuel Rodríguez 810, acompañados de nuestros amigos de Supermercados 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Con ellos compartimos esta su mañana de colección, a la cual le damos la más cordial bienvenida.

En estos momentos tenemos una temperatura, va a ser más baja que la de ayer, sí. Tenemos 7 grados en esta mañana y se espera una máxima de... ¿cuánto? 8, solamente, 8. Ayer tuvimos 12 grados. Hay nevadas en el límite internacional, el paso Pinochet está cerrado por toda la jornada. El paso Icalma está abierto a contar de las 9 de la mañana y siguen las lluvias fuertes para hoy, dice la proyección meteorológica. Viento noreste, 14 kilómetros la hora, ráfagas hasta de 36. Vamos a continuar con lluvia durante este día. Y lluvia intensa que en algún momento afectará a la zona desde esta mañana hasta mañana a última hora de la noche. O sea, tenemos lluvia todo el día. El día de hoy alguien va a estar feliz por ahí. Y mañana lluvia con brisa, con periodos de lluvia. Así que a disfrutar de la lluvia para la gente que le gusta la lluvia. Para la gente que tiene que hacer actividades, estamos ahí nomás con la lluvia, pero es lo que tiene que ocurrir en invierno, tener bastante lluvia para las reservas de agua. Entonces hoy día la máxima va a alcanzar los 8 grados, mañana jueves lluvia con brisa 5 y 11 grados, el viernes 4 y 10 grados, algo de lluvia temprano con lluvia por la tarde. Y cuando viene la nieve, el domingo, tenemos posibilidad de nieve. En Corcautina, dice la proyección, nublado y lluvia más tarde el sábado, menos 1 y 9, y el domingo 4, nublado y nieve y lluvia al anochecer, 9 la máxima. Eso es lo que dice la proyección meteorológica para esta tercera semana de este mes de julio 2026. 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

Ya son las 9 de la mañana con 17 minutos de este día miércoles 15 de julio. Saludos para las Julitas y los Julios que están de onomástico en este día. Así que un gran abrazo para usted que lleva el nombre de Julio y para usted que lleva el nombre de Julia. Tenemos la situación de los pasos fronterizos de nuestra zona, que estaría el paso Pino Hachado cerrado por toda la jornada por acumulación de nieve y problemas en vialidad del límite internacional lado argentino, por lo que está cerrado por toda la jornada el reporte del paso Pino Hachado. Falta de maquinaria, sector argentino y intensas nevadas en el límite internacional. Paso Mamuil Malal se encuentra habilitado el tránsito para buses y vehículos menores de 8 a 18 horas con porte obligatorio de cadenas, maquinaria de vialidad trabajando en la ruta. Nevadas en el límite internacional. Paso y calma habilitado a partir de las 9 de la mañana para vehículos 4x4 y 4x2 con uso obligatorio de cadenas, cielos cubiertos, nevadas, temperatura mínima menos 3, máxima menos 2, con viento sureste 10 kilómetros la hora. No está nada de apto para poder cruzar en el límite internacional, la verdad de las cosas. Si sigue así el tema. Ahí estaba la información entonces para nuestros amigos y amigas que están en la sintonía en este día. Seguimos acompañándoles en esta su mañana de colección. Saludos para usted que está junto al 95.7, 98.1, www.radiocolección.cl. 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

Tenemos una temperatura de 7 grados en Curacautín, Maralcahuello tiene 4 grados, con cielos cubiertos y viento noreste, 8 kilómetros la hora, ráfagas de viento hasta de 21 kilómetros la hora. Lluvia desde esta tarde hasta la tarde-noche y bastante intensa, dice que puede provocar inundaciones. Eso es lo que dice la proyección meteorológica, así que no se descuide, sobre todo quienes viven cerca de algún canal en los sectores cercanos de Maralcahuello. Lluvia fuerte por la tarde con lluvias bastante intensas, 3 y 7 grados de temperatura. Tenemos 4, la máxima no va a superar los 7 grados. Mañana jueves, lluvias tornándose fuertes, 1 y 8 grados. El viernes, lluvias y llovinas temprano, 1 y 4 y 6 grados. ¿Cuándo tenemos nieve? El lunes, agua, nieve y nieve. Frío y mucha nubosidad. El martes, fuerte nevada. Se viene con ritmo de lambada porque tenemos miércoles nieve, jueves nieve, algo de nieve el viernes, la semana completa. Para que se preparen nuestros amigos de Maralcahuello y Lonquimay. 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

Bueno, el saludo hoy día para los Julios y las Julias. Estamos de onomástico, están de onomástico nuestros amigos que llevan el nombre de Julio, y para usted que lleva el nombre de Julia. Así que para las Julitas, para don Julio, un gran saludo, que tenga un excelente día. 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Bueno, para la gente que le corresponde la extracción de basura el día jueves, esto se va a cambiar para mañana viernes, así es que no se adelantó, sino que se atrasó un día. Este viernes, en el mismo horario de recolección de los días jueves, se va a realizar junto con la extracción de a quienes le corresponde el día viernes. Para que tenga presente esa información y cuide también ahí su tarrito de basura para que los perritos no hagan de las suyas. Ahí está la información. Saludos para todos nuestros amigos que están en la sintonía cada día del 95.7, 98.1, www.radiocolección.com.

Bueno, estamos compartiendo esta su mañana de colección. Saludos para usted que está siempre en la sintonía. Así que un gran abrazo para todos nuestros amigos y amigas que están junto al 95.7, 98.1, www.radiocolección.cl. Bueno, un comentario y una crítica constructiva en todo caso. Lamentablemente, cuando a veces vemos un perrito o un gatito por ahí y lo encontramos bonito, sobre todo cuando son chicos, jugamos con ellos y decimos ya, me voy a llevar un gatito, me voy a llevar un perrito. Pero tiene que pensarlo muy bien uno, porque los perritos tienen una posibilidad de vida de hasta 15 años bien cuidado y más. Y los gatitos por ahí también. Inclusive 18 años han vivido algunos perritos y gatitos. Tienen ese periodo de vida que ellos entregan a las personas que están al lado de ellos. Entonces uno tiene que pensar que y proyectarse y ser ahí bien consciente de la responsabilidad. Tiene que alimentarlo, tiene que limpiarlos, hacerles un lugar que sea adecuado como para que duerman, que estén calientitos, secos, y hay que desparasitarlos, cuidarlos en caso de que se enfermen, llevarlo al veterinario, y eso es un costo. Por lo tanto, la responsabilidad hoy en día se está, inclusive, se está castigando a las personas que no tienen responsabilidad con sus animales. Se pueden llevar hasta inclusive a la cárcel. Por lo tanto, es importante que uno tome en cuenta

todas esas cosas. ¿Por qué le digo esto? ¿Por qué? Hace un par de días en las redes sociales aparecía de que había un perrito que estaba en la quebrada ahí del puente El Blanco. ¿Usted sabe cuántos metros son para abajo ahí? Bastantes. Y en el puente de salida hacia Lautaro. Alguien inescrupulosamente ya no le sirvió el perrito, le molestó y simplemente lo tiraron al río, quedando en todos los laderas, en toda la ladera ahí que hay ramas, árboles, enredado este perrito. Y hacía varios días que la gente a través de las redes empieza a opinar, porque uno detrás del teléfono puede decir cualquier cosa ahí, pero no es lo mismo el poder mojarse e ir a ver qué pasa y hacer un seguimiento de quiénes son las personas que hicieron este tipo de hechos. Entonces se llamó a bomberos, porque la institución de bomberos tiene que responder a cualquier emergencia, inclusive ahí arriesgando la vida. Estamos hablando de desnivel de más de 25 metros y más, donde personas tienen que bajar con sus arneses, líneas, con condiciones de lluvia, porque generalmente cuando empiezan a sentir el aullido y los perritos cuando lloran es en la noche, que hay más silencio. En el día la gente no los percibe o no le pone mucha atención, y empiezan a la 1 de la mañana, a las 12 de la noche a llamar a las entes de emergencia para que puedan responder e ir a ver esta situación, que es un doble peligro, porque aparte de las condiciones agrestes y de desnivel, se suma a que no hay visibilidad. Por lo tanto, es un riesgo para los entes de respuesta de la emergencia. Se suma esto que lamentablemente a este perrito aparentemente lo lanzaron al río con la intención de deshacerse de él, quedando ahí atrapado en la quebrada. Bueno, después de más de 2 horas el día de ayer de trabajo en condiciones de mucha lluvia, lo que significa resbaladizo para poder maniobrar los equipos, mojar todo todo este tipo de indumentaria y todo este tipo de materiales que son carísimos, bajo esta lluvia, los bomberos de la segunda compañía, que son los especializados en rescate técnico en desnivel, pudieron rescatar con éxito un perrito que presumiblemente fue abandonado y lanzado a la quebrada del Río Blanco, a unos 25 metros de profundidad más o menos de desnivel. Estas malas prácticas de personas inescrupulosas que realizan este tipo de maltrato a los animales, además del riesgo para el personal de emergencia que tiene que responder a esta emergencia, imagínense. Bueno, esta situación lamentablemente no se visibiliza. ¿Quiénes son los que lamentablemente hacen este tipo de cosas? ¿De quién era el perrito? Porque uno llega y ya, a mí una vez me tocó también salir a una emergencia como esta, donde estuvimos trabajando no sé cuánto rato con el riesgo para extraer un perrito que corrió mordisco también, porque estaba asustado, metido ahí en el islote en plena piedra dentro del río. Y al último lo sacamos, pero nadie se hizo cargo. ¿A dónde? Y la señora que nos llamaba nos decía, no, es que este perrito andaba aquí nomás, pero yo no me puedo hacer cargo porque yo tengo como 3 más. O sea, hagámonos cargo, pues sí, hacemos el llamado y también alguien se tiene que hacer cargo. Porque si no, va a pasar lo mismo, el perrito volverá a su casa y de nuevo lo van a tirar. Así que siempre la responsabilidad en lo que es el mantener una mascota, lo que significa cuando uno tiene que hacerse cargo de una mascota. Por lo tanto, ese es el llamado a la responsabilidad de las personas. Y si usted ve que alguien está haciendo algo que no corresponde, ahí también están los entes como para poder denunciar. Seguimos compartiendo esta su mañana de colección.

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Bueno, vamos a reiterar la información con respecto a los pasos fronterizos de nuestra zona. El paso Pino Hachado está cerrado por toda la jornada por acumulación de nieve y falta de maquinaria en el límite internacional lado argentino. Complejo fronterizo y calma está habilitado a contar de las 9:30 hora chilena, 10:30 hora argentina. Presencia de hielo en el límite internacional y nieve con precauciones en los diferentes sectores y con uso de cadenas. Mamuil Malal está transitable con horario de 8 a 18 ingreso y de 8 a 17 para la salida para vehículos menores y buses con porte de cadenas. Dice la información para que tenga presente también usted que está en la sintonía. Seguimos compartiendo esta su mañana de colección en este día 15 de julio con bastante lluvia. 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

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Si usted quiere participar de nuestra programación, lo puede hacer llamándonos al 452-88-1532.

Bueno, saludos para usted que está de onomástico, don Julio, para las Julitas también. Un saludo cordial, que tengan un excelente, pero excelente día. 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

Estamos compartiendo esta su mañana de colección. Saludos para usted que está en nuestra sintonía cada día del 95.7, 98.1, www.radiocolección.cl. A través de la señal online, ahí está también escuchando la radio. 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

Ahí estaba ese recuerdo junto a Humberto Tosi para usted, nuestra amiga Gloria que está en Malalcahuello, y para nuestro amigo Luchito Carrasco, que le encantaba esta canción y la cantaba también. Así que un gran abrazo para nuestro amigo Luchito Carrasco igual. Ya son las 11:08. Saludos a los Julios y las Julias que están de onomástico. 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Vamos a revisar los primeros cuatro signos del zodiaco para este día miércoles 15 de julio ya. Estamos en el séptimo mes de este año, que rápido ha pasado, ya nos quedan pero harto poco del año, nos pasamos de la mitad ya. Nos vamos con Aries en amor, la soltería puede quedar en el pasado siempre y cuando abra su corazón. En salud, no se someta a una medicación indiscriminada sin consultar a un especialista. No haga muchos desarreglos. Dinero, va a tener que revisar sus gastos y ordenarlos. Color lila número 3. Para Tauro en amor, es bueno que mantenga la mente abierta para comprender y aceptar las cosas que le dirán. En salud, camine lo más que pueda, necesita ejercitarse. Dinero, no pierda la calma, por muchas que sean las deudas, ya encontrará una solución. Color ocre número 1. Para Géminis, en amor habrá momentos de conflicto y discusión.

en esa constancia. Dinero, sea más cauto en su trabajo y no piense que se lo sabe todo. Color violeta, número 4. Ahí están los primeros signos del zodiaco para hoy: Aries, Tauro, Géminis y Cáncer. Luego revisamos Leo, Virgo, Libra y Escorpión. Seguimos compartiendo esta su mañana de colección.

Alejandro Fernández en la música para usted que está junto a nosotros en esta su mañana de colección. Bueno, estos días de lluvia tenga mucha precaución, sobre todo en la conducción, porque hay algunos fenómenos que puedan producir algún tipo de desplazamiento ahí en la ruta en especial. Hay lugares donde se junta bastante agua en la subida, antes de subir a la cuesta Coyihuanqui, o antes de bajar desde Victoria hacia Curacautín, por ahí a la salida.

hay una parte donde se junta mucha agua en el lado desde Victoria hacia Curacautín, que lamentablemente puede producir un fenómeno que se llama aquaplaning, que es cuando los neumáticos pierden contacto con la calzada al flotar sobre una capa de agua. Esto anula la adherencia y pierde el control del vehículo. El vehículo se desliza sin respuesta al volante o los frenos, así que no puede deslizarlo así al lado contrario de donde vienen vehículos de frente, y puede producir una colisión, un volcamiento. Estos factores son más probables y más fuertes cuando la velocidad es mayor, o si usted tiene los neumáticos desgastados, o si el agua es muy profunda donde usted puede ingresar con el vehículo. Esto hace que el deslizamiento o el aquaplaning sea mayor. Así que sí o sí, tenga mucha precaución cuando vaya en la ruta, sobre todo si hay poca visibilidad en las noches. No suba mucho la velocidad en lugares que pueda haber agüita ahí, o se junta agua generalmente, y que pueda provocar lamentablemente este riesgo de un aquaplaning, que es generalmente producto de la junta de agua ahí en algunos lugares del asfalto. Así que sí o sí, con mucha precaución, siempre bien firme las manos al volante, evitar la velocidad en lugares donde se produzca un poco de agua, o se queda ahí pegada el agua y no tiene lugar como para sacarla. Siempre bien firme y nunca a alta velocidad, para que no se deslice hacia el otro lado de la ruta. Es complicado. Hay muchas personas que han lamentablemente perdido el control del vehículo y se han volcado, producto de que se asustan y se pegan la frenada o se tiran hacia el otro lado y se pueden volcar. Así que, porque el agua frena al vehículo y lo desvía, así que se pierde la adherencia. Así que mucha precaución en este fenómeno que se conoce como aquaplaning, para que tenga claro esa situación. Bueno, es lo más probable. Había una situación como esta ahí en el puente de la ruta CH181 a Victoria, el puente a Mantible. Felizmente esto fue arreglado, así que ya no ocurre en lado desde Victoria hacia acá, en el puente a Mantible. Habido varios accidentes ahí y graves, ¿eh? Pero menos mal que se arregló. Pero hay otros lugares donde sí todavía persiste, y según la cantidad de lluvia, y de repente se junta agua en otros lugares y cae hacia la carretera, puede provocar también este fenómeno. Así que con mucha precaución, siempre usted que va en tránsito, siempre a una velocidad prudente para que pueda controlar su vehículo y evitar este tipo de situaciones. Seguimos compartiendo la música, ya son las 11:18 de este día, miércoles 15 de julio, vísperas de un fin de semana largo.

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Pedro Ramazzotti, la música con ese hermoso tema para usted que está junto a nosotros en esta su mañana de colección. Persiste la lluvia y vamos a tener lluvia y lluvia y lluvia todo el día. Así que si va a salir, lleve paraguas por si llueve, porque va a llover. ¿Qué tengo que comentarle a usted? Que mañana es festivo. Se recuerda a Nuestra Señora del Carmen. Y la extracción de basura para el día jueves le va a corresponder el día viernes junto a las personas que usualmente se realiza la recolección el día viernes, para que saquen su tarrito tapadito ahí para que los perritos no hagan de las suyas. Y ahí está la alternativa en su día de festivo. Entonces, para este viernes es la recolección de la basura del día jueves, para que tenga claro. 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Seguimos compartiendo esta su mañana de colección en el 95.7, 98.1, www.radiocolección.cl. Si me faltó algo del estofado, usted me llama, me dice, le faltó tal cosa, las papitas cocidas. Y lo que algunas personas le echaban cuerito de chancho antes, así que también ahumado sobre todo ahí, es delicioso. Seguimos acompañándoles en esta mañana de colección.

0: Bueno, tenemos una actualización de la alerta temprana preventiva de SENAPRED en la voz del director Ian Gorayev.
1: Desde SENAPRED de Araucanía realizamos un breve balance de este sistema frontal que está afectándonos como región, siendo miércoles 15 alrededor de las 11 de la mañana. El reporte indica que hay afectación durante la noche y durante la tarde del día de ayer en ciertas comunas, como por ejemplo Galvarino, donde hubo una remoción en masa sobre una vivienda que no hubo personas lesionadas y tampoco daños mayores a la vivienda. Fue trabajado, solucionado con recursos de la municipalidad. También se han reportado caída de árboles en Renaico, en Pucón, que también fueron trabajados directamente con las municipalidades, las empresas globales o Vialidad. Recordar que el día de hoy va a continuar las precipitaciones, podrían llegar a 80 milímetros en lo que es precordillera y cordillera, también la caída de nieve. Tenemos una alerta por marejadas anormales que está vigente aún, y mañana, día jueves, que es feriado, tenemos la posibilidad de vientos que podrían alcanzar los 90 kilómetros por hora en el valle de nuestra región. Por ende, el llamado es a mantenernos atentos a las condiciones meteorológicas en canales oficiales en todo momento. Planifiquen su salida, especialmente este fin de semana que pudiera ser largo para algunos. Planifiquen la salida antes de ir a un paso internacional, antes de ir a una reserva forestal, a un área silvestre protegida, antes de hacer una salida. Vean el informe meteorológico, planifiquen su salida de manera que no se encuentren con alguna sorpresa o alguna dificultad en su ruta. Eviten exponerse, eviten ir a tomarse selfies a la costanera, ¿cierto?, de nuestro litoral, sobre todo que tenemos marejadas. Este fenómeno meteorológico va a venir acompañado de otros sistemas frontales. Por lo mismo estamos haciendo un monitoreo constante de todos los caudales y manteniendo la comunicación permanente con las municipalidades y con todos los organismos de respuesta de este sistema regional.
0: Bueno, ahí está la información desde SENAPRED en la voz del director regional Ian Gorayev, con este recuento de las situaciones vividas el día de ayer por la tarde noche y durante este día miércoles 15 de julio. Van a mantenerse las precipitaciones, por lo tanto, no, las recomendaciones son a evitar situaciones de riesgo. Recordar que los pasos fronterizos de nuestra zona, el paso Pinochao, está cerrado durante toda la jornada por nevadas en el límite internacional y también falta de maquinaria para despeje de la ruta en el lado argentino. El paso Icalma está transitable con uso obligado de cadenas y el clima es nevando. Y el paso Mamuel Malal estaría transitable para buses y vehículos menores con porte obligatorio de cadenas. Es lo que dice la información para los pasos fronterizos de nuestra zona. La información meteorológica dice que vamos a estar con bastante lluvia durante el día de hoy, lluvia fuerte. El día de mañana, jueves, también vamos a estar con lluvia. Viernes, lluvias y llovinas temprano, nubes y chubascos por la tarde del viernes. El sábado, nublado con lluvia. Y el domingo, algo de lluvia, también periodos de lluvia por la tarde. A contar del lunes, para el sector Malalcahuello y Lonquimay, nieve y aguanieve con frío. El martes, fuerte nevada en la mañana. El miércoles, nieve y lluvia en la tarde, algo de nieve temprano. El jueves, nieve y aguanieve y lluvia. Va a estar resbaladizo. El próximo viernes, algo de nieve temprano y nieve y aguanieve por la tarde. O sea, desde el lunes en adelante tenemos posibilidades de nevadas en diferente intensidad para la zona, en especial Malalcahuello y nuestra comuna de Lonquimay, para que se preparen también nuestros amigos que viven en Lonquimay y Malalcahuello respectivamente. Ahí está la información, ya es entregada, esto es dinámico, puede ir cambiando a una vez que pase el fin de semana, pero al momento eso es lo que es la proyección para la próxima semana. Seguimos compartiendo esta mañana de colección en el 95.7, 98.1, www.radiocolección.cl. radiocolección.cl a través de nuestra señal online. Así que cuídense mucho y, por supuesto, también ojo con las estufas, no las sobrecargue si tiene frío, porque si baja la sensación térmica es porque las condiciones climáticas están ahí complicadas, pero no es porque la estufa no caliente, así que no sobrecargue las estufas en esta época de invierno y así evitamos inflamaciones de ducto o cañón.

solo 10 minutos nos separan de las 12 del día. 10 para las 12 nos vamos a revisar los siguientes signos del zodiaco para hoy.

Para Leo en amor, siga su camino, deje que su expareja pueda encontrar la felicidad en otro lugar. En salud, las drogas no son el mejor camino. Es condenarse automáticamente a la perdición. Dinero, ponga sus ojos en el trabajo, sea responsable y constante, color café número 6. Para Virgo en amor, evite que la inmadurez perjudique la relación con su pareja. La sensatez y el criterio deben imperar. En salud, no consuma tantas masas, helados, gaseosas o azucarados. Dinero, gaste con moderación, más que nada para estar más tranquilo. Color verde número 21. Para Libra en amor, apresurarse solo le llevará a tomar decisiones equivocadas cuando se trate del amor. En salud, evite sentirse mal. Para controlar su salud, cuídese. Dinero, el ser bohemio solo acarrea gastos y problemas en el trabajo por su cansancio. Color beige número 17. Y para Escorpión en amor, los pasos que dará deben ser dados con cautela y que puedan quedar, ya que pueden quedar muchos heridos. En salud, malestares en el cuello como consecuencia de las tensiones. Dinero, oferta de trabajo que traerá un mejor bienestar. Color granate número 5. Ahí están los siguientes signos del zodiaco. Para hoy, Escorpión, Libra, Virgo y Leo. Luego revisamos los últimos 4. Sagitario, Capricornio, Acuario y Piscis. Seguimos acompañándoles en esta mañana de colección. El saludo y la compañía de sus amigos del 95.7, 98.1, www.radiocolección.cl.

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Bueno, todavía nos queda resfriado. Andamos como el cordero de Magallanes. El saludo para todos nuestros amigos que están con algún problema de resfríos, de fiebre y todas las molestias que son típicas del resfrío, dolor de cabeza, un poco de dolor de hueso. Ya ahí empieza, cuando empieza la fiebre, estamos mal porque ya estamos como, más que resfrío, es una influenza con fiebre persistente durante 2 o más días. Así que a tomar bastante líquido, no más hidratarse y cuidarse en estos días de invierno. Saludos a todos nuestros amigos que están en la sintonía en el 95.7, 98.1, www.radiocolección.cl.

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Seguimos compartiendo esta su mañana de colección, luego revisamos los últimos signos del zodiaco para hoy.

Revisamos los cuatro últimos signos del zodiaco para hoy. Nos vamos con Sagitario. En amor, el amor no se puede perder. En el amor no se puede perder el tiempo. No se demore mucho, porque puede perder más. En salud, alteraciones en su metabolismo se debe a la tensión nerviosa. Dinero, no es mejor persona quien tiene más dinero. Es mejor tener menos, pero ser honesto. Color rojo, número 8. Para Capricornio, en amor, no es usted quien debe pedir disculpas. No deje que le manipulen tratando de justificar lo injustificable. En salud, enfoque mejor esa energía que tiene. Dinero, cuide los recursos que son suyos y de su pareja. Debe darse cuenta de que a ambos les ha costado lograr lo que tienen. Color gris, número 7. Para Acuario, en amor, la honestidad ante todo. No haga cosas solo por dejar contento a la otra persona. Debe hacer lo que su corazón le dicta. En salud, tenga cuidado con los accidentes vehiculares. Dinero, no hay que volverse loco gastando. Color plomo, número 10. Y para Piscis, en amor, pon en práctica tus habilidades de conquista para evitar terminar la primera quincena de julio en soledad. En salud, no se estrese si es que no logra hacer todo de inmediato. No debes ser impaciente. Dinero, que el dinero no se te escape de las manos. Color burdeo, número 18. Ahí están los últimos cuatro signos del zodiaco para hoy, miércoles 15 de julio. Saludos para las Julitas y los Julios que están de onomástico. Para usted que cumple años, le enviamos nuestro abrazo grande, que tenga un excelente día. Para todos nuestros amigos que están en la sintonía cada día del 95.7, 98.1, www.radiocolección.cl.

Bueno, estamos saludando hoy día a los amigos que llevan el nombre de Julio y Julia. Están de onomástico y se preparan las carmencitas para mañana y los carmelos este día jueves 16 de julio. Saludos para quienes van a estar ahí celebrando este día. Para todos los amigos y amigas que cumplen años, también le enviamos nuestro cariño, que tengan un excelente día. Se recuerda a Nuestra Señora del Carmen. Y para quienes se le correspondía sacar la basura o residuos domiciliarios los días jueves, esto se va a atrasar para el día viernes, en horario de costumbre. Así que deja su tarrito bien tapadito para que los perritos no hagan de las suyas por ahí. Y ahí está la alternativa para los residuos domiciliarios, entonces, que le corresponden esta semana a nuestros amigos del jueves. Se va a sacar junto con a los que les corresponde también el día viernes en nuestra comuna de Curacautín. Seguimos acompañándoles en esta su mañana de colección en el 95.7, 98.1, www.radiocolección.cl. Quienes están a través de nuestra señal online también por ahí, le enviamos nuestro saludo, los mejores deseos de que tenga un excelente día, por supuesto, un buen fin de semana.

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3: Ya. 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

¿Cómo le va? Muy buenas tardes, saludos para todos nuestros amigos y amigas que están en la sintonía cada día del 95.7, 98.1, www.radiocolección.cl a través de nuestra señal online. Para usted que va en tránsito en la ruta CH181 y también dentro del pueblo, estamos con lluvia, baja luminosidad por la lluvia, cielos cubiertos, así que recuerde prender las luces, aunque sea de día, en especial también en estos días que está medio complejo con la lluvia para tener mayor visibilidad de los vehículos y las personas ahí. Una forma importante de seguridad es la luz. Encienda sus luces. No va a gastar más combustible. Así que sí o sí son las reglamentaciones también para quienes van en tránsito en la ruta, siempre con las luces encendidas, así se puede visibilizar mejor los vehículos y evitar alguna situación de riesgo. 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Bienvenidos.

El saludo hoy día para quienes llevan el nombre de Julia, para nuestras amigas y amigos que están de onomástico, las Julitas y los Julios. Le enviamos un cariñoso saludo para todos quienes están siempre en la sintonía en el 95.7, 98.1, www.radiocolección.cl a través de nuestra señal online. Deseamos de que tenga un excelente día y, por supuesto, le acompañamos en este rinconcito mexicano. Para usted que cumple años, celebra alguna fecha especial o importante, le enviamos también nuestro sincero deseo de que tenga un muy buen comienzo de este ya casi fin de semana largo, para quienes van a hacer el tremendo sándwich desde mañana jueves hasta el próximo lunes. Que sea un día maravilloso para todos quienes están también de onomástico mañana. Para todas las carmenchos, las carmencitas y los carmelos, que tengan un excelente fin de semana, en especial para mañana jueves también. 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

Ya son las 13 con 18 minutos de este rinconcito mexicano. Saludos para todos nuestros amigos que están en la sintonía cada día en los sectores rurales, para todos quienes están ahí guardaditos con las lluvias que vienen y la nieve que se viene la próxima semana. Ojo, estaba revisando ahí la proyección meteorológica para la próxima semana para Lonquimay y Malalcahuello. Tenemos desde el lunes en adelante nieve, aguanieve, mucho frío, nubosidad, martes, fuerte nevada. Después, el miércoles, nieve. El jueves, nieve y lluvia. Viernes, nieve y lluvia. Temprano. ¿Qué le parece? Bien, ad hoc a la época, con nevadas para Malalcahuello y Lonquimay. También tenemos que aparece por ahí también un poco de nieve para Curacautín, así que hay que tener mucha precaución en el tránsito vehicular en especial. 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

Bueno, estamos acompañándoles en este rinconcito mexicano. Saludos para todos, me sale medio mexicano, a ti también. Estamos ahí ad hoc. Saludos para quienes están en la sintonía del 95.7, 98.1, www.radiocolección.cl. Lamentablemente estaba viendo ahí que el temporal está bastante intenso en lugares donde ya han golpeado a muchas familias, ahí en Punta de Parra, donde hubo los incendios forestales que destruyeron una cantidad no menor de casas y se voló el techo de una estructura recién inaugurada. Imagínense cómo estaba de buena. O el viento era muy intenso y cayeron también sobre las casas recién que fueron entregadas para estos pobladores de Punta de Parra, y lamentablemente son las situaciones que no queremos que pasen, pero las condiciones climáticas están muy complejas, así que cuando se dé una alerta temprana preventiva, haga caso. Puede que se cumpla en un 50%, en un 70%, en un 40%, o no se cumpla, pero más vale estar preparado que lo pillen ahí de improviso. Así que sí o sí, estar también preparado para cualquier eventualidad. Cada vez las situaciones se ponen más complejas. El anticiclón del Pacífico se ha debilitado y por eso hizo pasar también estos frentes de mal tiempo que traen situaciones complejas para las diferentes zonas, sobre todo en la zona central ahí, de la cuarta, la quinta, la sexta región, la séptima y la octava, la región del Maule, que son las más complicadas por este efecto de mucha lluvia, fuertes vientos. También nuestra región, pero hasta la hora aguanta bien la región de la Araucanía, según el último recuento que se entregó a través de Senapred, alguna voladura de árboles caídos en lo que fue camino hacia Villarrica, que cayeron alrededor de 400 árboles en la última situación de emergencia con el viento puelche. Ahora cayeron algunos árboles que fueron todos solucionados con los municipios, algunas situaciones también puntuales en la costa, pero no mayores situaciones que han afectado a nuestra región, en especial en nuestra comuna de Curacautín y también Lonquimay. Pero a cuidarse, ese es el llamado. Autocuidado, si no tiene nada importante, que

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Ahí estaban los llaneros de la frontera con ese tema solicitado también a nuestro teléfono 452-88-1532. No sé quién anda haciendo arriba en la nube, pero ahí nos pidieron el temita. Saludos para nuestra amiga que siempre está en la sintonía. Que tenga un excelente día miércoles y un fin de semana excelente también para todos nuestros amigos que están en el 95.7 ahí pendiente del Rinconcito Mexicano y a través del 98.1 www.

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Compartimos este rinconcito mexicano de este día miércoles 15 de julio. Lamentablemente las informaciones dicen que el sistema frontal que afecta a la región del Ñuble comenzó a generar consecuencias en algunos establecimientos educacionales en este día miércoles, mientras se mantienen suspendidas las clases en las 21 comunas de la región de El Ñuble. Lamentablemente el Seremi de Educación informa de que hay afectación de escuelas en la región del Ñuble. Por lo menos 4 escuelas ya presentan daños por este sistema frontal que afecta a nuestro país desde la cuarta región ahí hasta la región de los Lagos y algunas con mayor intensidad, dice la información. La compañía de sus amigos de el 95.7, 98.1, www.radiocolección.com.

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rinconcito mexicano en este día miércoles 15 de julio. El saludo es para quienes llevan el nombre de Julia y Julio. Para usted que cumple años, le enviamos nuestro cariño, que tenga un excelente día. 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

Fíjese que estaba revisando la información. Ahí durante la mañana se dio a conocer la cantidad de lluvia que ha caído en Lonquimaya, 70 milímetros en estas últimas horas. Curacautín, 25 milímetros y subiendo, porque vienen montos importantes en lluvia para las próximas horas en nuestra región.

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su rinconcito mexicano. Saludos a quienes están en la sintonía a través de nuestra señal online www.radiocolección.cl. Saludos para las Julias y los Julios, para usted que cumple años el día de hoy. Le enviamos nuestro saludo, los deseos de que tenga un excelente día, un buen fin de semana para quienes van a estar disfrutando de este fin de semana largo, con lluvia intensa también a rato. Así que quienes van en tránsito en la ruta CH-181, con mucha precaución, porque al momento de mucha lluvia, usted tiene que tener cuidado en algunos lugares donde hay un poco de agua junta ahí, que puede producir un aquaplanet, que puede perder el control de su vehículo. Así que hay que tener mucha precaución. Para más remate, en algunas partes no hay nada de señalética, nada de línea continua, segmentada, ni nada de eso. Se ha perdido con el asfalto un poco brilloso, poca visibilidad, prenda las luces también, no se ve mucho, así que hay que tener precaución. Para quienes van en tránsito en la ruta CH-181 hacia Lonquimay, Malalcahuello, o desde Curacautina hacia Victoria. Así que a cuidarse, evitar riesgos de cualquier situación de accidente. 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Seguimos compartiendo la música de México, ranchera tropical.

0: Nos despedimos de esta edición de su rinconcito mexicano. Estamos a 15 de julio ya de este año 2026, con bastante lluvia, algunos lugares bastante complejos para poder también cruzar, así que estamos ahí en lo que es el salto largo ahí, así que tener cuidado con los cruces de las calles. No tiene nada importante que hacer, que es en casita. Un gran abrazo para todos quienes están en la sintonía a través de nuestra señal www.radiocolección.cl, nuestra señal online, también a través del 95.7 para Curacautín, sectores rurales, y 98.1 www.radiocolección.cl, ahí 98.1 para Lonquimay. Que sea una excelente tarde, un gran abrazo, fin de semana largo para algunos, para nosotros no, vamos a trabajar igual el próximo viernes, así que, y sábado. Que sea un excelente fin de semana. Un abrazo. Si Dios quiere, nos encontramos entre el viernes y el sábado.
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3: 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Tú no tienes.

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Maravillosa, la ciudad de Cuenacautín, Lonquimay, toda la novena región, obviamente, que está toda ahí. Se convoca en un estado de lluvia, viento, y que es obviamente normal para esta temporada invierno. Así es que, mis queridos amigos, soy Carlos Arias y muchísimas gracias nuevamente por estar ahí. Y vamos con las canciones en un día más de invierno aquí en tu radio colección.

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Lo rico en torta chica y pancito caliente, todo eso lo que tú quieres. También Sánchez Aedo, Tú No Tienes Corazón, la canción que estamos publicitando para ustedes, amigos míos, que se la estamos haciendo llegar hasta los sentidos, hasta sus hogares, por las antenas de la Radio Colección. 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Canciones. Oye, ya nos preparamos para contarles algunas cositas que declara, que nos cuenta la prensa digital. Así es que a estar con nosotros hasta las 6, hasta las 18 horas en Colección.

pronóstico del tiempo, ¿te parece? Vamos con el pronóstico del tiempo. Bueno, obviamente que la televisión está bombardeada con esto del pronóstico del tiempo. Ya sabemos todo lo que va a pasar. Le ponen bastante color a todo esto que está pasando. No tienen noticias. Ese es el problema. Entonces, ¿qué es lo que... ¿en qué están ocupando el tiempo? En cómo se viene la lluvia y qué es lo que hay que hacer y todos los milímetros. Que un litro de agua, un milímetro, en fin. Bueno, oye, mucha atención porque, claro, lo que decían es que un milímetro, mira, voy a entrar a detallar. Un milímetro de agua es un milímetro de agua por metro cuadrado, es un litro de agua. Entonces, claro, decían que van a caer 70, 80, 240 milímetros de agua ahí en el norte de Chile. Bueno, lo que es no es menor. Ahora, si se da, es más complicado, obviamente, para las zonas del norte porque no están acostumbrados a este tipo de cosas como en el sur. Entonces, claro, a tomar cuenta, por ejemplo, un milímetro de agua caída en un metro cuadrado es un litro de agua. ¿Ya? Mira. Eso. Ya, pero vamos con... Ok. En el buen castellano significa y quise decir... Revisemos el pronóstico del tiempo, mis queridos amigos, para... esta semana, este fin de semana largo. Atención, miércoles, jueves, viernes, sábado y domingo. Lunes, martes y miércoles. La próxima semana es como pasar el limpio lo de hoy día. Porque nos dice temperatura. Ahora, nos dice lluvia. Nos dice que vamos a estar con temperaturas máximas entre 10, 11, 7, también 9, 9 grados, 7 grados. ¿No? Esa es la variación que hay, un promedio. Entre 7 y 11 grados. Las mínimas, por ejemplo, estamos haciendo un resumen, ¿eh? Y un cálculo así como para saber, se van a estar manejando las temperaturas mínimas entre 5 y 7 grados. Es lo que nos indica el pronóstico del tiempo, amigos míos, para cada uno de nosotros, para aquí, para la ciudad de Curacautín, Lonquimay también, y que nos da cuenta de que vamos a tener lluvia, tus besos fríos como la lluvia, y eso nos dice el pronóstico del tiempo para hoy día. 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Hay más música en colección.

compartimos contigo, amigo, amiga, todas estas canciones lindas aquí en la Radio Colección, en la mejor tarde de Chile. Junto también a nuestros amigos de Sánchez Aedo, que tienen esa hermosísima canción ya dando vuelta y girando en nuestras cabezas y también por parte de las plataformas digitales. Sánchez Aedo, tú no tienes corazón. 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

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Todo exquisito en la ciudad de Lonquimay. Es que, ¿sabes lo que pasa, Charlie? Que estaba pensando que claro, muchas veces acá en el sur de Chile pega fuerte lo que es el viento, pero todo el mundo está acostumbrado. Pero sí, hay mucha gente que ha llegado a estos sectores, ha llegado de otros lugares, digamos, más del norte de acá de Chile, y que no conocen mucho esto. Entonces hay que decirles que hay que tratar de esmerarse en el tema de limpiar las canaletas de de las casas. Si es que se han venido, por ejemplo, a la ciudad City, Pueblo, Curacautín, Lonquimay. Y si ahora, bueno, se han venido a parcelas, también el cuidado es intenso e inmenso. En donde están y guardar la leñita y prepararse para estos días donde no hay nada que hacer. Solamente comer, solamente tomar cafecito, conversar, ver las noticias. No voy a decir el teléfono, mejor juego de salón. Jugar cartas al Metrópoli, también puede ser al dominó. Oye, si hay tantas cosas simpáticas que se pueden hacer sin el teléfono. Claro, porque a veces se corta la luz y se va a la internet. Ah, qué bueno. Entonces usted tiene que tomar ese juego de mesa y se pone a entretener ahí con los componentes de la familia y se pasa súper bien. Oh, maravilloso. Bueno, algunos consejitos para ustedes, amigos, amigas que están llegando a esta zona y han comprado su casita, su parcelita. Y no hayan que hacer de repente cuando llueve mucho. Echarle leña a la estufa, tomar mate, tomar café o simplemente, como les dije, jugar con estos jueguitos que son de mesa. Ya, vamos con más. Aquí en tu Radio Colección.

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Oye, también saludar a los amigos que están de cumpleaños, están celebrando alguna cosita especial, algo que puede ser como un aniversario de bodas, aniversario de pololeo, aniversario de que han comprado algo. Están en casita, encerrados, como para hacer algo. Bueno, algo se puede hacer. Bueno, es así también en las ciudades como Curacautín, como Los Quimbay, sectores rurales también, donde obviamente se paralizan las actividades cuando se vive en el campo. Se da un poquito de tregua ahí. Pero no así en las ciudades, porque también sigue obviamente totalmente normal, por decirlo, la gente que trabaja en los negocios, en las entidades públicas, en la locomoción también, la locomoción colectiva. A tener muchísimo cuidado los amigos que andan manejando en estos momentos, cuando se genera mucha lluvia y mucho viento también. Mucho cuidado al momento también de pasar por cerca de las personas, porque ustedes saben que se acumula agua y es bastante molesto que pasen los señores que andan manejando, las señoras que andan manejando, y que, bueno, no tengan el respeto debido para frenar, para esperar que pase la gente y no tirarles agua. Eso es lo más importante. Así que mucho cuidado en eso, amigos míos. Ponemos la atención, ponemos el foco ahí, para que, obvio, si andamos calentito dentro del vehículo, también hagamos que la gente que anda de a pie, como el ser humano de a pie con su paragüita, no llegue mojado a casa. Esa es la idea. Seamos gentiles. Más canciones en tu radio colección.

Sigamos disfrutando de más música y también nuestros gentiles auspiciadores que nos están acompañando aquí en la Radio Colección 95.7, 98.1. 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
3: Ya. Vamos, cerraron.
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que son las notas digitales, las noticias. La práctica solución de Banco Peruano al bloqueo de tarjetas tras un robo de teléfonos, máquinas de pago. Bueno, aquí en Chile un poco engorroso porque la mayoría de los bancos exige llamar por teléfono para bloquear los productos financieros, precisamente cuando la persona ya no tiene cómo hacerlo. Pero, fíjense que en Perú, para realizar el trámite, los clientes solo necesitan ingresar su documento nacional de identidad, DNI, y su clave PIN, sin depender de un teléfono móvil. Y esto, ¿cómo lo hacen? Como las maquinitas esas que tú tienes en la ¿cómo se llama? En el negocio. Y se bloquea automáticamente la cuenta, no tienes ningún problema para proteger tus platitas ahorradas en el banco. Esto se está pasando ahí en Perú, obviamente. Pero sí se podría copiar aquí en Chile. No, es complicado, engorroso cuando se te pierden las cosas o te las roban. Porque te quedas sin teléfono, te quedas sin absolutamente nada y solamente tienes que ir al banco más cercano o a la entidad donde puedas hacer. No, qué fome. Engorroso el tema. Y por eso, bueno, insisto, en Perú ya tienen la solución a esto. ¿Cómo están? ¿De adelantado? Una máquina como es la que tú vas a comprar a los negocios y pones tu clave de tu número y en fin, y ¡pum! Bloqueado. Y se bloquea absolutamente todo. Y todo el mundo feliz y contento. Ya. Oye, recuerde que estamos a esta hora compartiendo junto a nuestros amigos de Sánchez Aedo. Tú no tienes corazón, se llama la canción que estamos contándoles a ustedes, que tienen que sumarla a su playlist, al playlist de la vida. ¿Volverías con tu ex? Oye, uno de los integrantes de Sánchez Aedo, bueno, está haciendo el está ahí en este programa que transmite Mega, y que bueno, ya en Perú están grabando nuevamente las canciones para seguir con toda esta cantidad de canciones que tiene Sánchez Aedo para entregarles a ustedes. Pero

que les estoy contando. Así es que, amigos míos, tener un poquito de paciencia. Y luego ya estamos con más canciones de Sánchez Aedo. Mientras tanto, sigamos en Colección 95.7, 98.1 y www.radiocolección.cl.

Es momento de entregar más notas como de interés, como de lo que está pasando en Chile y el mundo. Oye, y algo curioso, paleontólogos chilenos descubren fósiles de tortugas marinas de más de 30 millones de años en Algarrobo. Dos fragmentos.

fragmentos de caparazón hallados en la costa de la comuna permitieron identificar por primera vez la presencia de tortugas marinas del Eoceno en el Pacífico suroriental. Estas bichitas buscan aguas más tibias, más calientes. O no tan calientes, pero sí un poquito unos graditos más de las aguas que tiene Chile, porque es bastante heladita. Los primeros restos de tortugas marinas del Eoceno hallados en el Pacífico suroriental lo descubrieron unos paleontólogos, y el descubrimiento que permite llenar un vacío de millones de años en el registro del fósil nacional. O sea, una cosa así como el eslabón perdido. ¿Qué te parece? Qué buena. Qué buena cómo se descubren todas estas cosas que son parte de nuestra existencia. Si bien es cierto, claro, hace muchos y millones y caletas de años para atrás, pero también uno tiene que ir sabiendo cómo se dio la naturaleza y cómo se formó todo este tipo de cosas, ¿verdad? Por cierto, ya. Hagamos más música, más canciones aquí en tu Radio Colección.

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La ropa que necesitas de temporada, la ropa que necesitas para abrigarte, la ropa que necesitas para ir a algún lugar específico y tienes que salir, pero de tu casa así como raudo, ya, boom. Panoramas Emanuel Rodríguez 1080, no solamente tiene ropa, sino que también tiene zapato grueso y también tiene el apero, como se dice por ahí, para ir a la nieve, por ejemplo, para salir a mojarte, para salir a hacer alguna cosita, una actividad que quieras hacer. Hay mucha gente que le encanta mojarse y para ello, obviamente tienes que cuidar tus pies de no mojarlos y obviamente también tu cabecita, para que no termines con un resfrío, un catarro, ¿ya? Y todo esto, exacto, en Panoramas, en Manuel Rodríguez, de 80, que nos está acompañando aquí, en la mejor tarde de Chile de tu radio, Conexión.

0: 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Nos acompaña aquí con estas canciones.
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0: canciones bellas, canciones lindas que compartimos con ustedes aquí en tu radio colección, amigos míos, como cada tarde de 3 a 6, en la mejor tarde de Chile. Soy Carlos Arias y nos acompaña Sánchez Aedo, con música, canciones, como también panadería y pastelería Delimas en la ciudad de Lonquimay.
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atención, fíjate, el examen que se hace para detectar las primeras señales de Alzheimer. Años antes. ¿Qué estaba hablando, Charlie? De eso mismo se trata, bro. De eso mismo se trata, mis queridos amigos. El Alzheimer tiene que ver con eso. Ya, pero como se nos fue la internet, en este instante no voy a alcanzar a verlo. Así que los voy a dejar invitados para que conozcamos esta notita de interés para todo el mundo y que también es, significa información, cultura general, para que nos enteremos y podamos conversar sobre estas cosas. Ya, vamos con más canciones en tu radio colectiva.

Todos la música, las canciones, lo que quieres escuchar, amigos míos. Oye, vamos a escuchar la canción de Sánchez Aedo. Tú no tienes corazón. O para no pensar en ti, ¿cuál quieren? ¿Cuál? Ya, vamos con... Vamos a escuchar la primera canción de Sánchez Aedo. Para no pensar en ti. Aquí en la Radio Colección, y que también la puedes hacer, pero tuya. ¿Dónde? Exacto, en Spotify y en las plataformas digitales. Vamos con... Para no pensar en ti. Sánchez Aedo en Colección.

el tema de ¿qué íbamos a comentar? El examen de sangre que detecta las primeras señales de Alzheimer años antes del diagnóstico. Mira, la tontera está en el cuerpo antes que... Mira, harto tiempo antes, ¿eh? Opa. Un examen de sangre podría detectar el riesgo de Alzheimer años antes de los primeros síntomas, según un estudio publicado en The Lancet. Yes. Esto es lo que encontraron los investigadores. ¿A ver, qué encontraron los investigadores? Un reciente estudio, ya, eso es chamullo. Un examen de sangre que podría identificar, podría, a las personas con mayor riesgo de padecer esta enfermedad neurodegenerativa. Muy común en los adultos mayores. La base de la investigación parte con que la enfermedad de Alzheimer comienza a producir cambios en el cerebro muchos años antes de que aparezcan los primeros síntomas de pérdida de memoria. Más o menos. A estas alturas de la vida no hay que prestar plata entonces. Hasta ahora... Claro, porque me va a decir que no te acordáis porque no te pasé. La mayoría de los estudios había analizado esos cambios en personas mayores. Sin embargo, este equipo quiso responder una pregunta. ¿Cuál es la pregunta? ¿Es posible detectar señales tempranas de Alzheimer? Hay en personas de alrededor de 60 años, incluso antes de que tengan demencia. Ya, cuidarse nomás, chiquillos, cuidarse. Las señales del Alzheimer que comienzan años antes del diagnóstico. A ver, ¿cuáles son? Los investigadores utilizaron datos de... Ya, ok. Le tomaron una muestra de... Ya, aquí, de potencia relacionada con el Alzheimer. Está muy complicado esto. Hay muchos nombres científicos. El paralelo, los participantes hicieron pruebas de distintas funciones cognitivas. Ahí sí, como memoria verbal, velocidad para proceder o procesar información. ¿Ya? ¿Cómo estamos? ¿Vamos bien? Función ejecutiva, planificar, organizar, resolver problemas. Fluidez verbal y rendimiento cognitivo general. ¿Qué encontraron con los resultados? Primero, quienes tenían esos biomarcadores presentes en su sangre rendían un poco peor en algunas pruebas, como la de velocidad para procesar información y función ejecutiva. Por ejemplo, podían tardar más en resolver tareas o tener un poco más de dificultad para planificar o cambiar de estrategia. Oye, vayan poniendo ojito ya, vayan poniendo ojito. Oye, niños, niñas. 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Tenemos más canciones. ¿Y cuál es la canción que le digo?

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mucha música, muchos éxitos. 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Recuerda, esta la tarde está cargadita con toda esta información. 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También quien nos acompaña, las canciones de Sánchez Aedo. Y Panoramas, Emanuel Rodríguez, 1080. 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Y todo esto

Es la mejor tarde de Chile, mis queridos amigos, mis queridas amigas. Con nuestros auspiciadores, obviamente, como es el caso de Sánchez Aedo, Tú No Tienes Corazón, su nuevo single, éxito ya en todas las plataformas digitales. Sánchez Aedo, Tú No Tienes Corazón. 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

qué buena música, amigos míos. Qué buena compañía es la que tenemos siempre aquí en tu radio colección. En el 95.7, 98.1 de la frecuencia modulada. Es la mejor tarde de Chile.

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Chao, chao.

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Oye, vamos con innovemos un poquito con curiosidades geográficas y cósmicas. Ya. Pero ¿por qué? ¿Y qué hay de bueno por aquí, Charlie? El interior del planeta. Bueno, se sabe que está lleno de tierra, pues, Charlie. Pero contrario a la creencia popular, el interior de la Tierra, atención, no es completamente sólido. Claro, porque tiene su parte de fuego, su parte donde respiran los volcanes y todo ese tipo de cosas. Ya, muchas gracias. Bueno, la órbita lunar. Ya, pues si es para que nos entretengamos un poquito. La Luna se aleja de la Tierra a una velocidad aproximada de 3.8 centímetros por año. Mira, nos está dejando la Luna. ¿Qué onda? La órbita lunar. La Luna se aleja de la Tierra a una velocidad aproximada de 3.8 centímetros por año. Oh, no nos dejes en Luna. Luna, tú que la ves, Ana Gabriel. ¿Qué más tenemos acá, La capa del hielo más grande se encuentra en la Antártica o Antártida, conteniendo cerca del 90% del hielo del planeta. Somos famosos, ¿eh? Tenemos mucha agua. Ya, y con toda esta agua, y más la que está cayendo, oye, a mí lo que me dejó emocionado y totalmente admirado es la cantidad de cuánto pesa una nube. A ver si la encontramos acá de nuevo la información, para decirla, porque la gente no cree. Pesan miles y miles y miles de toneladas. Exacto, las nubes que están arriba. Ya, la vamos a buscar para hacerla más creíble la fuente, pues exacto, ya. Mientras tanto, mis queridos amiguitos, vamos a la música en colección. No hay...

Mira, mira, esto es lo que íbamos a comentar también. Siempre junto a nuestros queridísimos amigos de Sánchez Aedo, Tú No Tienes Corazón, la canción que ya tienes en tu playlist, ¿cierto? ¿Y la has escuchado en las plataformas digitales? Ah, perfecto. Spotify, YouTube y obviamente aquí en la Radio Colección. Aquí estamos con Sánchez Aedo y su nueva canción que se llama Tú No Tienes Corazón. Pero

Bueno, esto, ¿tienes música científica, mi querido? Gracias. No tiene. Una nube de algodón típica pesa alrededor de 500.000 kilos. Una nube de algodón. No es un algodón. Bueno, eso es lo que quedó pendiente de las canciones anteriores, en las que dijimos que íbamos a consultar la fuente más creíble. ¿Ustedes no me creen que pesan muchísimo las nubes? Mira, escúchame, cantamos un poquito. Y estos 500.000 kilos son como 550 toneladas, ¿saben ustedes? Lo que equivale al peso de unos 100 elefantes. Las nubes más grandes de tormenta pueden pesar hasta 1.000.000 de kilos o más. Sí, consúltenlo, consúltenlo. Flotan porque su enorme peso está distribuido en un volumen gigantesco y su densidad es menor que la del aire. Ese, ahí está la magia. Claro, ahí está la, la cosa, bro. La ciencia, la temática, ¿ah? Entonces, para más detalles sobre este fascinante fenómeno, sí, es un fascinante fenómeno meteorológico, puedes consultar el artículo de la revista Métode. Métode. Bueno, eso es lo que está avalando lo que yo estoy diciendo, porque la gente dice, está ahí puro inventando nomás. No, no estoy inventando. Y la explicación del Servicio Geológico de los United States o Estados Unidos. ¿Ya? Oye, buena, ¿viste que siempre aprendemos algo? Amigos míos, seguimos con más música aquí en tu Radio Colección 95.7, 98.1 y www.radiocolección.cl.

Queridísimos, queridísimas, comenzamos a decirles bye bye, adiós, hasta mañana, si Dios así lo quiere. 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Chao, chao.

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4: Ya. Vamos, cerraron, weón.
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1: 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Recuerda que también puedes utilizar